Esto es PR. Tierra de Mael y Tego Calderón y de Varel, que fue campeón. Primero que LeBron. Maldita sea, otro vagón, vamos para los bleachers a prender un blon. Antes que a Pipa le dé un bofe, Puerto Rico está en ca. Está en cabrón, Puerto Rico está en ca. Ey, ey, ey, piche a Maldivas,